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2: 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Pues mi intención no es solo estar aquí como un turista más, tal vez, sino también compartir las cosas que estoy viendo aquí, que estoy aprendiendo con gente, pues de Occidente, de mi país.Y estoy grabando, tomando fotografías y transmitiendo también lo que estoy aprendiendo y lo que estoy viendo、pues a mi país, a la gente que conozco y pues también un poco por internet.
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